0: Fue gato para hoy, ¿no?
1: Got it.
0: And I have a license plate.
1: Good.
0: It's an Oregon plate, 032 Robert Charles Hall.